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Gloria Simonetti logra el primer lugar en el Festival de Viña del Mar en 1969 con la canción Mira Mira, de la compositora Scottie Scott. Debido a ese triunfo, la cantante realizó viajes a Benidorm y Grecia. A RCA le interesaba difundirla también en Argentina y México, y alcanzó a gestionar una incipiente promoción. Mira Mira, de Gloria Simonetti, es una canción chilena para no olvidar en radioVioleta.cl.

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1: 21 horas, 31 minutos.
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1: 21 horas 38 minutos.
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1: Sacar pica. En Chile se dice sacar pica cuando alguien provoca envidia o celos en otra persona. Esta expresión refleja la competencia amistosa o los sentimientos de comparación que surgen en la vida cotidiana.
2: Veintiuna horas, 49 minutos.

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1: 22 horas, 2 minutos.
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0: 22 horas, 13 minutos.
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La riqueza consiste mucho más en el disfrute que la posesión. Aristóteles.

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1: 23 horas.
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0: 23 horas, 25 minutos.
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1: 23 horas 33 minutos.
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0: 23 horas, 38 minutos.
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0: 23 horas, 55 minutos.
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1: En esta edición nocturna revisamos los titulares del Boletín Informativo.
2: PDI detiene en Coronel a hombre investigado por presuntos abusos sexuales contra tres menores.
3: CERNAC detecta publicidad en la vía pública con letra ilegible y datos clave omitidos.
2: Cecilia la Incomparable será homenajeada en el Día de la Música Chilena con gran fiesta en Tomé.
3: Tres jóvenes del Biobío son campeones nacionales y representarán a Chile en Ecuador.
2: Aprobación de CAST cae a 28,2% y desaprobación supera el 57%.
3: 40 estudiantes de atención de párvulos culminan programa de alternancia en Santo Tomás, Los Ángeles.
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1: ¿Qué tal? ¿Cómo le va? Gusto de saludarle. Muy buenas noches. Bienvenidas y bienvenidos al presente Boletín Informativo Edición Nocturna. Así es. A esta hora de la noche le acompañamos a través de los micrófonos del Boletín Informativo para hacer una revisión de los principales hechos que marcaron la jornada. Boletín Informativo que llega hasta ustedes gracias a la gentileza de una red de emisoras unidas en las regiones de Biobío y Ñuble, que les saluda por acá en la antena del Boletín Informativo, es el abogado y comunicador radial Carlos Alexis Cuevas Gatica, que les invita al presente Boletín Informativo Edición Nocturna.
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2: Comuna de Coronel, región del Biobío.
3: Un hombre de 27 años fue detenido por detectives de la PDI en Coronel, acusado de su presunta participación en delitos de abuso sexual contra tres menores de edad, hechos registrados durante agosto en las inmediaciones de un establecimiento educacional de Chiguayante.
2: Mayores detalles de esta noticia en la voz de Valeria.
6: Detectives de la Brigada de Investigación Criminal Chiguayante realizaron diversas diligencias tras recibir las denuncias, incluyendo trabajo en los sitios de los hechos, empadronamientos y análisis de cámaras de seguridad. La investigación permitió establecer la identidad del sospechoso mediante evidencia digital y otros antecedentes recopilados por los detectives. A esto se sumaron declaraciones de las víctimas, testigos y adultos responsables, además de reconocimientos fotográficos efectuados durante el proceso investigativo. Con estos antecedentes, la Fiscalía Local de Concepción gestionó ante el Juzgado de Garantía de Chiguayante una orden de detención contra el imputado. En paralelo, la policía ingresó y registró el inmueble del sospechoso, donde encontró diversas evidencias de interés criminalístico, entre ellas vestimentas que serían coincidentes con las utilizadas durante los hechos investigados. El detenido fue puesto a disposición del Juzgado de Garantía de Chiguayante para su respectivo control de detención.
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2: El CERNAC detectó múltiples incumplimientos en publicidad instalada en espacios públicos, incluyendo letra chica ilegible, ausencia de información obligatoria y afirmaciones sobre seguridad o calidad que no contarían con respaldo suficiente.
3: Los detalles de esta noticia en la voz de Fernando.
7: Desde 2025, el Servicio Nacional del Consumidor ha desarrollado fiscalizaciones graduales a la publicidad exterior debido a su alto nivel de exposición e impacto sobre las decisiones de las personas consumidoras. Entre los principales hallazgos aparece el uso de letra pequeña, con problemas de tamaño, contraste o ubicación, además de piezas publicitarias que no contienen por sí mismas toda la información exigida por la normativa. También se detectaron promociones sin indicar claramente su duración o bases, utilizando expresiones como «hasta agotar stock», sin informar la cantidad disponible. En materia financiera, hubo avisos que promocionaban precios o cuotas sin detallar la carga anual equivalente y el costo total del crédito. El CERNAC también advirtió una creciente delegación de información esencial hacia códigos QR. El organismo llamó a las empresas a incorporar el cumplimiento normativo desde el diseño de la publicidad hasta su instalación.
1: Un carabinero fue baleado en la comuna de Lo Espejo, en la región metropolitana, en la jornada de la tarde del domingo, a eso de las 16 horas, cuando una patrulla que pasaba por el lugar, en un procedimiento de fiscalización a un grupo de personas, uno de ellos extrajo desde sus ropas un arma de fuego y, según las primeras informaciones, tras unos 20 disparos, uno de ellos hirió en la cabeza a un funcionario de carabinero. El resto de los funcionarios que estaban en la patrulla también ocuparon sus armas y dieron de baja a este hombre, quitándole la vida en el lugar de forma instantánea. Por su parte, el funcionario de carabinero herido fue trasladado hasta una clínica donde se encuentra en situación de riesgo. Eso pasó en la jornada de este domingo, 27 de septiembre, en la comuna de Lo Espejo, a eso de las 4 de la tarde, en la región metropolitana.
4: Comuna de Tomé, región del Biobío.
3: Tomé se prepara para convertirse en escenario central del Día de la Música Chilena. Este año, la celebración sumará un homenaje especial a Cecilia Pantoja, la incomparable figura fundamental de la música popular nacional y oriunda de esa comuna del Biobío.
2: Mayores detalles de esta noticia en la voz de Sofía.
8: El Ministerio de las Culturas, las Artes y el Patrimonio decidió incorporar desde este año reconocimiento a destacadas figuras de la música chilena, además de conmemorar el natalicio de Violeta Parra cada 4 de octubre. La primera artista homenajeada será Cecilia Pantoja, cuya trayectoria y legado serán destacados durante las actividades que se desarrollarán en todo el país durante octubre. El hito central tendrá lugar en Tomé, ciudad natal de la intérprete de Baño de Mar a Medianoche, con un concierto programado para el 4 de octubre. La jornada contará con la participación de la cantante Nicole, los Ramblers y bandas locales. La actividad tendrá entrada liberada, mientras que el lugar y horario serán confirmados por la Seremi de las Culturas del Biobío. La iniciativa busca reunir a distintas generaciones y poner en valor el legado de una artista considerada fundamental para la música popular chilena.
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1: Triste se encuentra la hinchada de la Universidad Católica tras haber sido eliminados en el encuentro de fútbol que tuvo con Calera, ¿cierto? En el estadio Claro Arenas, y por la ronda de los penales, los Cruzados quedaron eliminados de la clasificación a los cuartos de final. Si bien la Universidad Católica no viene tan mal, ha venido recuperando posiciones en la tabla del fútbol profesional, sin embargo, esta eliminación a la Copa Chile le trae un significativo revés, un duro tropiezo para la franja cruzada, tras haber sido eliminado por penales, claro, de la Copa Chile. Avanzó entonces Calera para la siguiente fase, que se va a estar enfrentando, entiendo, a O'Higgins de Rancagua.
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2: Tres jóvenes deportistas del Biobío dieron un importante salto en sus carreras. Tras conquistar medallas de oro en la final nacional de los Juegos Deportivos Escolares U14, viajarán a Ecuador para representar a Chile en el Sudamericano Escolar.
3: Los detalles de esta noticia en el informe de Víctor.
9: La competencia nacional se desarrolló en el Estadio Elías Figueroa Brande de Valparaíso, donde los representantes regionales destacaron en distintas pruebas de atletismo. Walter Seguel, del Centro Promesas Chile de Laja y alumno del Liceo Héroes de la Concepción, se consagró campeón nacional en lanzamiento de martillo y lanzamiento de disco. Noelia Muñoz, integrante del Centro Promesas Chile de Concepción y estudiante del Lycée Charles de Gaulle, ganó los 2.000 metros planos y obtuvo plata en los 800 metros. La tercera clasificada fue Emilia Parra, oriunda de Florida e integrante del Centro Promesas Chile de Laja, quien consiguió el oro en lanzamiento de disco. Además, el Biobío sumó medallas de plata y bronce en distintas pruebas, incluido el paratletismo. Los resultados fueron valorados por las autoridades deportivas regionales, que destacaron el trabajo de formación y proyección de nuevos talentos.
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1: En materia deportiva, en el marco de la clasificación a los cuartos de final de la Copa Chile, en el Estadio Nacional, la Universidad de Chile se impuso por 2-1 en el global, ya que en el partido de ida la Universidad de Chile ganó 1-0. Los 8 minutos restantes se jugaron este domingo, ¿cierto? A eso de las 3 de la tarde, más como 6 minutos de adición. Por tanto, en ese encuentro, la Universidad de Chile se impuso y más tarde, a las 5:30, tuvieron el partido de vuelta en el Estadio Nacional, donde empataron 1-1. Esto no fue suficiente para Everton de Viña del Mar y quedó eliminado de la Copa Chile, pasando a la fase siguiente, la Universidad de Chile. Por otra parte, la clasificación que tiene que ver con Colo-Colo y Puerto Montt, el partido de ida se estará llevando a cabo este martes a eso de las 18 horas en la ciudad de Puerto Montt, donde viajarán los salvos para ya enfrentarse a Puerto Montt e intentar rescatar puntos para después la vuelta, tenerla en una semana más, lo más probable en el Estadio Nacional, ya que aún no se encuentra disponible el césped de la cancha principal del Estadio Monumental.
3: Noticia de gobierno.
9: Una nueva medición de Pulso Ciudadano muestra un descenso en la aprobación del presidente José Antonio Kast. El respaldo llega al 28,2%, mientras la desaprobación alcanza el 57,6%, en medio de una evaluación económica marcada por la preocupación.
3: Los detalles de esta noticia en la voz de Diego.
10: La encuesta correspondiente a septiembre registra una caída de 5,6 puntos porcentuales en la aprobación presidencial respecto de agosto, cuando alcanzaba el 33,8%. En paralelo, la desaprobación aumentó 3,2 puntos. Un 14,2% de los consultados declaró no saber cómo evaluar la gestión presidencial. Respecto de la confianza, un 57,7% manifestó tener poca o ninguna confianza en Kast, mientras un 19,3% expresó mucha o total confianza. El gabinete también registra una evaluación negativa, con un 21,2% de aprobación y un 63,6% de desaprobación. En materia económica, un 49,7% calificó la situación del país como mala o muy mala. Además, un 55,5% afirmó que la economía está peor que hace un año.
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4: Comuna de Los Ángeles, Región del Biobío.
3: 40 estudiantes de atención de párvulos del Liceo Técnico Bicentenario Juanita Fernández Solar dieron un importante paso hacia la educación superior técnico-profesional tras finalizar el programa de alternancia 2026 de Santo Tomás Los Ángeles.
2: Los detalles de esta noticia en la voz de Lucía.
11: Las estudiantes recibieron sus diplomas durante una ceremonia realizada en el Aula Magna de Santo Tomás Los Ángeles, marcando el cierre de un proceso desarrollado antes de su egreso de cuarto medio. La iniciativa permitió vincular la educación media técnico-profesional con la educación superior mediante un

0: Ger Sepúlveda Carrasco, destacó la importancia de la formación técnico-profesional para el desarrollo del país. La autoridad comparó este aporte con el trabajo técnico que permitió concretar la llegada del ser humano a la Luna. El programa busca acercar tempranamente a las estudiantes a la educación superior y fortalecer sus oportunidades de formación y desarrollo profesional.
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2: En esta edición nocturna revisamos los titulares del Boletín Informativo.
3: PDI detiene en Coronel a hombre investigado por presuntos abusos sexuales contra tres menores.
4: CERNAC detecta publicidad en la vía pública con letra ilegible y datos clave omitidos.
3: Cecilia la Incomparable será homenajeada en el Día de la Música Chilena con gran fiesta en Tomé.
4: Tres jóvenes del Biobío son campeones nacionales y representarán a Chile en Ecuador.
3: Aprobación de CAST cae a 28,2% y desaprobación supera el 57%.
4: 40 estudiantes de atención de párvulos culminan programa de alternancia en Santo Tomás, Los Ángeles.
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2: Muy bien, damas y caballeros, muchas gracias por habernos acompañado en el presente Boletín Informativo, edición nocturna, claro que sí, a estas horas de la noche donde hemos revisado los principales hechos noticiosos que marcaron la jornada y que llegaron a usted gracias a la gentileza de una red de emisoras unidas en las regiones de Biobío y Ñuble. Que les acompañó por acá es el abogado y comunicador radial Carlos Alexis Cuevas Gatica. La lectura de las noticias estuvo a cargo de las voces de Clara y Jaime. Deseándoles un buen descanso, un buen reparador. Nosotros nos encontraremos en una próxima edición informativa. Muchas gracias. Muy buenas noches.
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6: Cero horas, 19 minutos.
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8: Robbie Williams se vuelve a Chile este 2026. El cantante Robbie Williams regresará a Chile este 2026 de la mano de su nuevo álbum Britpop. El músico británico, que ha conseguido el número uno en Reino Unido con su último lanzamiento, se presentará el 27 de septiembre en el Estadio Bicentenario de la Florida. Este espectáculo marcará su cuarta visita al país. La primera fue en 2004. Dos años más tarde, regresó para ofrecer un concierto en el Estadio Nacional. Robbie Williams en Chile, 27 de septiembre en el Estadio Bicentenario de la Florida. Las entradas estarán disponibles a través de Ticketmaster.
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2: 0:30.
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0: 0 horas 43 minutos.
1: El INE inició la 10ª encuesta de presupuestos familiares, un estudio que busca conocer cómo los hogares chilenos distribuyen sus ingresos y en qué productos y servicios gastan. 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La información permitirá conocer los hábitos de consumo y será fundamental para actualizar la canasta del índice de precios al consumidor IPC, además de apoyar la elaboración de políticas públicas. 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
1: Tirar la talla. En Chile se dice tirar la talla cuando alguien hace una broma o cuenta un chiste. Esta expresión refleja el humor y la camaradería presentes en la vida cotidiana y es muy común entre amigos y compañeros. Conocer y usar este dicho permite a los oyentes comprender mejor la riqueza del lenguaje popular chileno y cómo nuestras palabras transmiten diversión y buen ánimo de manera coloquial.
2: 0 horas, 49 minutos.

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3: Una de la madrugada.
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0: Una de la madrugada, 18 minutos.
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1: Una de la madrugada, 33 minutos.
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0: Una de la madrugada, 38 minutos.
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0: Este 27 de septiembre se conmemora en Chile el Día Nacional del Donante de Órganos y Tejidos, una fecha que busca crear conciencia sobre una decisión que puede salvar vidas. Actualmente, más de 2.200 personas esperan un trasplante en el país y el riñón concentra la mayor demanda. Cerca de 1.800 pacientes necesitan este órgano y en algunos casos la espera puede prolongarse hasta 14 años. Para quienes padecen una enfermedad renal avanzada, recibir un riñón puede significar dejar atrás años de diálisis, recuperar autonomía y mejorar considerablemente su calidad de vida. Especialistas destacan que uno de los principales desafíos es conversar sobre la donación de órganos en familia antes de enfrentar una situación crítica. Dar a conocer nuestra voluntad puede facilitar una decisión difícil y al mismo tiempo entregar una nueva oportunidad de vida a otras personas. Donar órganos es una conversación que puede marcar la diferencia.
1: Una de la madrugada, 43 minutos.

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1: Quellón se prepara para vivir una gran fiesta deportiva internacional. La Laguna Avendaño será sede del Campeonato Sudamericano de Canotaje y Paracanotaje del 6 al 8 de noviembre, con la participación de 400 deportistas de 10 países. Las competencias incluirán pruebas de 200, 500 y 1000 metros, además de un completo programa con desfile náutico, ceremonia inaugural, espectáculos y fan fest. Un evento gratuito, familiar e inclusivo, que proyectará a Quillón y la región de Ñuble ante Chile y el mundo. Quillón, deporte, turismo y naturaleza en una gran cita sudamericana.
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1: 2:00 a.m. 2 minutos.
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2: 2:30 a.m.
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¿Cómo prevenir el dengue y el Zika? La presencia del mosquito Aedes aegypti en sectores de Antofagasta ha generado preocupación por su capacidad para transmitir enfermedades como el dengue y el Zika. Sin embargo, el académico de la Universidad de Talca, Sergio Beinger, llamó a la tranquilidad y explicó que la presencia del mosquito no significa, por sí sola, que exista circulación local de este virus. Para que se produzca una cadena de transmisión, el insecto debe establecerse y picar a una persona infectada que haya adquirido la enfermedad en una zona donde circula. La principal medida de prevención es evitar la acumulación de agua, especialmente en recipientes, canaletas, maceteros, bebederos de animales y neumáticos. Los depósitos de agua limpia también deben mantenerse cubiertos y aseados. El dengue puede provocar fiebre, dolores musculares y articulares y dolor detrás de los ojos. El Zika puede causar fiebre, erupciones y conjuntivitis y presenta especial riesgo durante el embarazo. Hay que eliminar los lugares donde pueda producirse el mosquito y estar atentos a posibles síntomas.

Hoy es 27 de septiembre y el calendario de la música se viste de gala. En los próximos minutos vamos a repasar una lista increíble de sucesos que marcaron un antes y un después de este momento histórico del rock en español, que nos hicieron vibrar en los estadios, hasta los aniversarios de discos revolucionarios y el legado de grandes leyendas que cambiaron las reglas del juego en todo el mundo. Súbanle el volumen, pónganse cómodos y déjense llevar. Aquí comienzan las efemérides musicales de hoy. En 1972 nace en Houston, Texas, la cantante de raíces mexicanas y españolas Yassi Velázquez. Se convirtió en una de las voces más exitosas e influyentes del pop latino y de la música cristiana contemporánea de finales de los 90. Con un talento vocal impresionante, rompió récords de ventas en toda América Latina y conquistó las listas de Billboard a muy

27 de septiembre de 1984, la banda británica de música electrónica Depeche Mode lanza al mercado su cuarto álbum de estudio, Some Great Reward. Este disco consolidó el sonido industrial y oscuro del cuarteto, liderado por la inconfundible voz de Dave Gahan y las composiciones de Martin Gore. El álbum incluyó letra provocativa sobre la religión y las relaciones, alcanzando el éxito masivo a nivel internacional.

En 1986 fallece trágicamente a los 24 años el legendario bajista estadounidense Cliff Burton, miembro de la banda de thrash metal Metallica. Durante una gira europea en Suecia, el autobús de la banda derrapó y volcó en la carretera, cobrándose la vida de uno de los músicos más virtuosos e influyentes de la historia del metal. Su genialidad en las cuatro cuerdas quedó inmortalizada para siempre en el icónico álbum Master of Muppets. El 27 de septiembre de 1993, la mítica banda argentina Soda Stereo ofreció un concierto histórico y multitudinario en el Estadio Nacional de Santiago de Chile, en el marco de su gira de despedida tras anunciar su separación. Gustavo Cerati, Zeta Bosio y Charly Alberti hicieron vibrar a más de 65.000 fanáticos chilenos en una noche cargada de emoción. Clásicos e himnos generacionales que marcaron a fuego el rock en español.

En 2011 se anuncia oficialmente que la superestrella colombiana Shakira recibirá el prestigioso galardón de Persona del Año en los premios Latin Grammy. La Academia reconoció no solo su brillante trayectoria e impacto global en la música pop, sino también su incansable labor filantrópica a través de su fundación Pies Descalzos. Con este nombramiento, se convirtió en la artista más joven en recibir este homenaje en la historia de los premios.

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1: 2 de la madrugada, 50 minutos.
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3: 3 de la madrugada.
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0: 3 de la madrugada, 12 minutos.
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1: 3 de la madrugada, 30 minutos.
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El país somos nosotros. América Latina somos nosotros. El mundo somos nosotros. Tengo una ilusión. Ojalá nuestras acciones cada día sean una plegaria. Cuidar la paz para defender la vida. Y que todos tengan más trabajo y libertad. Y que no duerman más niños en las calles. Que nos amemos sin prejuicios. Que la juventud recobre la esperanza. Que no nos dividan más con banderas. Que se concrete la unidad latinoamericana y que esa unidad sea planetaria. Y ojalá se quede a vivir con nosotros.

0: 3 de la madrugada, 37 minutos.
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0: Mes de la Solidaridad. Solo en emergencia, en el Mes de la Solidaridad, Daniela Sánchez, jefa social del Hogar de Cristo en Biobío, plantea una pregunta. ¿Solo somos solidarios cuando ocurre una emergencia? Chile ha demostrado una gran capacidad de reacción frente a temporales y situaciones de emergencia. Este invierno, Hogar de Cristo atendió a 1.226 personas en hospederías y rutas calle, además de habilitar 90 nuevos cupos durante el temporal. Sin embargo, la autora advierte que la pobreza, la soledad y la vulnerabilidad no desaparecen cuando termina la lluvia. Según la Cartografía Social de Chile 2025, más del 55% de las comunas analizadas presenta alta vulnerabilidad estructural o inseguridad territorial. Y aunque existen más de 475.000 organizaciones de la sociedad civil, solo el 8% de las personas dice confiar habitualmente en los demás. El desafío, entonces, es transformar la solidaridad de emergencia en confianza y comunidad permanente. Porque una sociedad verdaderamente solidaria no debería necesitar un temporal para acordarse del otro. La solidaridad también debe estar presente cuando deja de llover y aparentemente no pasa nada.
1: 3 de la madrugada, 44 minutos.

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1: A la mala. En Chile se dice a la mala cuando algo se hace de manera forzada, sin acuerdo o de forma poco amistosa. Esta expresión refleja situaciones de tensión o resolución directa en la vida cotidiana. Conocer y usar este dicho permite a los oyentes comprender mejor la riqueza del lenguaje popular chileno y cómo nuestras palabras transmiten actitudes y formas de actuar de manera coloquial y cercana.
2: 3 de la madrugada, 49 minutos.

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1: 4 de la madrugada.
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0: Cada 18 minutos.
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0: 4 de la madrugada, 27 minutos.
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1: 4 de la madrugada, 31 minutos.
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0: aprender a soltar. Una primera lección para la vida. Un chupete, un peluche o un tradicional tuto pueden ser mucho más que simples objetos para un niño. Según explica Maritza Escobar Montero, académica de la Facultad de Educación de la Universidad Central, estos elementos cumplen una función emocional importante durante los primeros años de vida. La psicología del desarrollo los denomina objetos transicionales, porque ayudan a los niños a pasar gradualmente desde una fuerte dependencia de sus cuidadores hacia una mayor autonomía. Por eso, retirarlos no debería ser una imposición ni hacerse de manera abrupta. Cada niño tiene su propio ritmo y es recomendable evitar estos cambios durante periodos de especial vulnerabilidad, como una mudanza, el ingreso al jardín o la llegada de un hermano. La especialista aconseja reducir progresivamente su uso, evitar burlas y enseñar nuevas formas de manejar las emociones, como conversar, respirar o buscar un abrazo. Incluso una recaída frente al estrés es parte del proceso. Al final, la verdadera enseñanza es sencilla. Podemos aprender a soltar aquello que nos hizo sentir seguros y descubrir que también podemos encontrar protección en nuestros vínculos y en la confianza en nosotros mismos.
1: 4 de la madrugada, 43 minutos.
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0: 4 de la madrugada, 49 minutos.
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0: 4 de la madrugada, 55 minutos.
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3: 5 de la madrugada.
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Canción compuesta originalmente para Julio Iglesias y que la compañía disquera de José Luis Perales le prohibió entregársela y lo obligó a que la grabara él. Esta popular canción del cantautor y compositor español José Luis Perales es un referente en su trayectoria musical. ¿Y cómo es él? Es una canción para no olvidar en radioVioleta.cl.

0: 5 de la madrugada, 26 minutos.
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1: 5 de la madrugada, 30 minutos.
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4: 6 de la mañana.
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0: 6 de la mañana, 7 minutos.
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0: 6 de la mañana, 12 minutos.
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En radiovioleta.cl, una frase para no olvidar. Los mejores doctores del mundo son el doctor Dieta, el doctor Tranquilidad y el doctor Alegría. Jonathan Swift.

0: 6 de la mañana, 20 minutos.
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0: 6 de la mañana, 26 minutos.
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3: 6 de la mañana, 30 minutos.
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0: 6 de la mañana, 37 minutos.
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0: La Ronda. La Ronda es un juego tradicional chileno lleno de música y movimiento. Los niños forman un círculo, se toman de las manos y cantan mientras giran al ritmo de canciones populares como Arroz con Leche. Este juego estimula la coordinación, el sentido del ritmo y el trabajo en grupo, además de transmitir alegría y unión. La Ronda es parte de la infancia chilena y un ejemplo de cómo el juego y la música se entrelazan en nuestra cultura.
2: Escuchemos algo.

0: 6 de la mañana, 55 minutos.
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1: 7 de la mañana.
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1: Marilu Delgado presenta en radiovioleta.cl Chile, hermoso hogar. Una canción inspirada en la belleza de nuestro país, sus paisajes y ese cariño especial por la tierra que nos vio nacer.
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1: 7 de la mañana, 20 minutos. 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

0: 7 de la mañana, 27 minutos.
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1: 7:31 a.m.
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0: Revisamos a continuación las principales noticias registradas en la provincia, región y en el país durante las últimas horas. Les saluda Enrique Oses Quesada. El pronóstico del tiempo para el lunes 28 de septiembre, día en que saludamos a Wenceslao. Tendremos en Los Ángeles nubes matinales que se disiparán por la tarde con una temperatura máxima de 18 grados. Durante la noche tendremos cielo parcialmente cubierto y la temperatura mínima descenderá hasta los 4 grados. Estas son las informaciones. Un hombre de 27 años fue detenido por la PDI en Coronel, investigado por presuntos abusos sexuales contra tres menores ocurridos en agosto en Chiguayante. Cernac detecta diversos incumplimientos tras fiscalizar publicidad ubicada en la vía pública. El servicio detectó uso de letra chica, falta de información y afirmaciones de seguridad sin respaldo. El Ministerio de las Culturas, las Artes y el Patrimonio anunció que Cecilia Pantoja, la incomparable Cecilia, será la figura homenajeada en la edición 2026 del Día de la Música Chilena. Tres jóvenes atletas del Biobío se coronaron campeones nacionales en la final nacional de los Juegos Deportivos Escolares U14, disputada en Valparaíso, y representarán a Chile en el Sudamericano Escolar que se realizará en Ecuador. La encuesta Pulso Ciudadano de septiembre registra una aprobación presidencial de 28,2% y una desaprobación de 57,6%. La evaluación económica también refleja preocupación entre los consultados. Un día como hoy, 28 de septiembre, pero de 1932, nace en San Ignacio, Chile, Víctor Jara, cantautor, director teatral y una de las figuras fundamentales de la nueva canción chilena. Entre sus obras más conocidas están Te recuerdo Amanda, Plegaria a un labrador y Manifiesto, entre otras composiciones.
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2: 8:02.
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1: Robbie Williams se vuelve a Chile este 2026. El cantante Robbie Williams regresará a Chile este 2026 de la mano de su nuevo álbum Britpop. El músico británico, que ha conseguido el número uno en Reino Unido con su último lanzamiento, se presentará el 27 de septiembre en el Estadio Bicentenario de la Florida. Este espectáculo marcará su cuarta visita al país. La primera fue en 2004. Dos años más tarde, regresó para ofrecer un concierto en el Estadio Nacional. Robbie Williams en Chile, 27 de septiembre en el Estadio Bicentenario de la Florida. Las entradas estarán disponibles a través de Ticketmaster.

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2: 8:30.
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0: Revisamos a continuación las principales noticias registradas en la provincia, región y en el país durante las últimas horas. Les saluda Enrique Oses Quesada. El pronóstico del tiempo para hoy lunes 28 de septiembre, día en que saludamos a Wenceslao. Tendremos en Los Ángeles nubes matinales que se disiparán por la tarde con una temperatura máxima de 18 grados. Durante la noche tendremos cielo parcialmente cubierto y la temperatura mínima descenderá hasta los 4 grados. Estas son las informaciones. Un hombre de 27 años fue detenido por la PDI en Coronel, investigado por presuntos abusos sexuales contra tres menores ocurridos en agosto en Chiguayante. Cernac detecta diversos incumplimientos tras fiscalizar publicidad ubicada en la vía pública. El servicio detectó uso de letra chica, falta de información y afirmaciones de seguridad sin respaldo. El Ministerio de las Culturas, las Artes y el Patrimonio anunció que Cecilia Pantoja, la incomparable Cecilia, será la figura homenajeada en la edición 2026 del Día de la Música Chilena. Tres jóvenes atletas del Biobío se coronaron campeones nacionales en la final nacional de los Juegos Deportivos Escolares U14, disputada en Valparaíso, y representarán a Chile en el Sudamericano Escolar que se realizará en Ecuador. La encuesta Pulso Ciudadano de septiembre registra una aprobación presidencial de 28,2% y una desaprobación de 57,6%. La evaluación económica también refleja preocupación entre los consultados. Un día como hoy, 28 de septiembre, pero de 1932, nace en San Ignacio, Chile, Víctor Jara, cantautor, director teatral y una de las figuras fundamentales de la nueva canción chilena. Entre sus obras más conocidas están Te recuerdo Amanda, Plegaria a un labrador y Manifiesto, entre otras composiciones.
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2: 9:05.
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2: 9:07.
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0: 9 horas, 14 minutos.
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0: 9 horas, 27 minutos.
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1: 9:31.
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0: aprender a soltar. Una primera lección para la vida. Un chupete, un peluche o un tradicional tuto pueden ser mucho más que simples objetos para un niño. Según explica Maritza Escobar Montero, académica de la Facultad de Educación de la Universidad Central, estos elementos cumplen una función emocional importante durante los primeros años de vida. La psicología del desarrollo los denomina objetos transicionales, porque ayudan a los niños a pasar gradualmente desde una fuerte dependencia de sus cuidadores hacia una mayor autonomía. Por eso, retirarlos no debería ser una imposición ni hacerse de manera abrupta. Cada niño tiene su propio ritmo y es recomendable evitar estos cambios durante periodos de especial vulnerabilidad, como una mudanza, el ingreso al jardín o la llegada de un hermano. La especialista aconseja reducir progresivamente su uso, evitar burlas y enseñar nuevas formas de manejar las emociones, como conversar, respirar o buscar un abrazo. Incluso una recaída frente al estrés es parte del proceso. Al final, la verdadera enseñanza es sencilla. Podemos aprender a soltar aquello que nos hizo sentir seguros y descubrir que también podemos encontrar protección en nuestros vínculos y en la confianza en nosotros mismos.
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1: Estar hasta las masas. En Chile se dice estar hasta las masas cuando un lugar está muy lleno o abarrotado de gente. Esta expresión refleja de manera coloquial situaciones de gran concurrencia y entusiasmo, como fiestas, conciertos o eventos públicos.

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1: Keyon se prepara para vivir una gran fiesta deportiva internacional. La Laguna Avendaño será sede del Campeonato Sudamericano de Canotaje y Paracanotaje del 6 al 8 de noviembre, con la participación de 400 deportistas de 10 países. Las competencias incluirán pruebas de 200, 500 y 1000 metros, además de un completo programa con desfile náutico, ceremonia inaugural, espectáculos y fan fest. Un evento gratuito, familiar e inclusivo, que proyectará a Quillón y la región de Ñuble ante Chile y el mundo. Quillón, deporte, turismo y naturaleza en una gran cita sudamericana.
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2: Nueve horas, 50 minutos.

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0: Revisamos a continuación las principales noticias registradas en la provincia, región y en el país durante las últimas horas. Les saluda Enrique Oses Quesada. El pronóstico del tiempo para hoy lunes 28 de septiembre, día en que saludamos a Wenceslao. Tendremos en Los Ángeles nubes matinales que se disiparán por la tarde con una temperatura máxima de 18 grados. Durante la noche tendremos cielo parcialmente cubierto y la temperatura mínima descenderá hasta los 4 grados. Estas son las informaciones. Un hombre de 27 años fue detenido por la PDI en Coronel, investigado por presuntos abusos sexuales contra tres menores ocurridos en agosto en Chiguayante. Cernac detecta diversos incumplimientos tras fiscalizar publicidad ubicada en la vía pública. El servicio detectó uso de letra chica, falta de información y afirmaciones de seguridad sin respaldo. El Ministerio de las Culturas, las Artes y el Patrimonio anunció que Cecilia Pantoja, la incomparable Cecilia, será la figura homenajeada en la edición 2026 del Día de la Música Chilena. Tres jóvenes atletas del Biobío se coronaron campeones nacionales en la final nacional de los Juegos Deportivos Escolares U14, disputada en Valparaíso, y representarán a Chile en el Sudamericano Escolar que se realizará en Ecuador. La encuesta Pulso Ciudadano de septiembre registra una aprobación presidencial de 28,2% y una desaprobación de 57,6%. La evaluación económica también refleja preocupación entre los consultados. Un día como hoy, 28 de septiembre, pero de 1932 nace en San Ignacio, Chile, Víctor Jara, cantautor, director teatral y una de las figuras fundamentales de la nueva canción chilena. Entre sus obras más conocidas están Te recuerdo Amanda, Plegaria a un labrador y Manifiesto, entre otras composiciones.
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2: 10 de la mañana, 2 minutos.
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0: 10 de la mañana, 9 minutos.
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1: Up Where We Belong, Joe Cocker and Jennifer Warnes.

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1: 10:31 a.m.
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0: 10 de la mañana, 39 minutos.
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0: Hola, ¿qué tal amigos de RadioVioleta.cl? Qué gusto saludarlos y darles la bienvenida a este espacio donde viajamos en la máquina del tiempo a través de las notas musicales. Hoy, 28 de septiembre, nos sintonizamos con la historia para revisar los grandes acontecimientos que marcaron un día como hoy en la música de nuestro continente y del mundo entero. Arrancamos en 1932, nace en San Ignacio, Chile, el cantautor, director, teatral y activista Víctor Jara, referente absoluto de la música folclórica y de protesta en el continente latinoamericano. Sus canciones cargadas de poesía y realidad social marcaron una huella imborrable en la historia, dejando un legado artístico que sigue vigente e inspirando a nuevas generaciones en todo el mundo.
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0: Hey Jude, en 1968, el cuarteto de Liverpool, The Beatles, inicia un reinado de 9 semanas en el número 1 estadounidense con su sencillo Hey Jude, compuesta originalmente por Paul McCartney, para consolar al hijo de John Lennon durante el divorcio de sus padres. Esta obra maestra de más de 7 minutos de duración rompió récords y se transformó en el sencillo más vendido de la banda en la década de los 60.

28 de septiembre de 1969 nace en Guadalajara, México, el cantante y actor Pedro Fernández. Comenzó su carrera artística siendo un niño bajo el nombre de Pedrito Fernández, conquistando de inmediato al público internacional con su voz e interpretación en el cine y la música tradicional mexicana. Con los años, consolidó una sólida trayectoria adulta como uno de los máximos exponentes de la música ranchera moderna.

1976 se publica el aclamado álbum doble Song in the Key of Life del genio musical Stevie Wonder, considerado unánimemente por la crítica como uno de los mejores discos de toda la historia. El genio ciego combinó magistralmente jazz, funk, soul y pop en una producción ambiciosa que debutó directamente en el número uno de las listas americanas y dejó clásicos atemporales para la radio.

1995 se publica el disco Disco Pirata, el primer álbum oficial en vivo de la banda hispano-argentina Los Rodríguez, conducido por el talento compositivo de Andrés Calamaro y la guitarra de Ariel Rock. Este lanzamiento capturó la energía cruda, el rock y los tintes flamencos y latinos que la banda derrochaba sobre el escenario, consolidándolos como una de las agrupaciones más queridas e influyentes de los años 90 en España y América Latina.

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1: 10 de la mañana, 50 minutos.
0: No se combate la pobreza con cárcel. La directora de Operación Social Nacional del Hogar de Cristo, Solange Veloso, plantea que vivir en un ruco no es un delito, sino la expresión visible de una situación de extrema vulnerabilidad. La reflexión surge ante proyectos que buscan sancionar la ocupación de espacios públicos mediante instalaciones precarias y que ya avanzan en el Congreso. Veloso advierte que desalojar a una persona de un ruco no significa sacarla de la calle, sino muchas veces desplazar el problema a otro lugar. Por eso, sostiene que seguridad y derechos sociales no son opciones opuestas. El Estado debe intervenir cuando existan riesgos sanitarios, delitos o problemas de convivencia, pero el desalojo debe ir acompañado de una alternativa concreta. La propuesta apunta a fortalecer las soluciones habitacionales, la atención de salud mental, los tratamientos de adicciones y el acompañamiento social. Recuperar los espacios públicos, sí, pero también construir ciudades donde nadie tenga que vivir en un ruco.

0: 10 de la mañana, 57 minutos.
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1: 11 de la mañana, un minuto.
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0: 11 de la mañana, 7 minutos.
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0: 11 de la mañana, 14 minutos.
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2: 11 de la mañana, 31 minutos.
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0: colesterol y triglicéridos no son lo mismo, aunque ambos son lípidos presentes en la sangre y cumplen funciones diferentes. Para transportarse por el organismo, estas grasas necesitan de las lipoproteínas, partículas que funcionan como vehículos y permiten que circulen por el torrente sanguíneo. 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

0: 11 de la mañana, 49 minutos.
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0: 11 de la mañana, 57 minutos.
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1: 12 horas, un minuto.
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0: 12 horas, 19 minutos.
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1: 12 horas, 25 minutos.

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2: 12:30.
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0: 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Para transportarse por el organismo, estas grasas necesitan de las lipoproteínas, partículas que funcionan como vehículos y permiten que circulen por el torrente sanguíneo. 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
2: 12 horas, 43 minutos.

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1: Andar pato. En Chile se dice andar pato cuando alguien no tiene dinero. Esta expresión popular forma parte de nuestro lenguaje cotidiano y refleja situaciones económicas de manera simpática y coloquial. Andar pato nos recuerda que las palabras también cuentan historias de la vida diaria.

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1: 12 horas, 55 minutos.

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1: En el Boletín Informativo presentamos los titulares.
2: PDI detiene en Coronel a hombre investigado por presuntos abusos sexuales contra tres menores.
3: CERNAC detecta publicidad en la vía pública con letra ilegible y datos clave omitidos.
2: Cecilia la Incomparable será homenajeada en el Día de la Música Chilena con gran fiesta en Tomé.
3: Tres jóvenes del Biobío son campeones nacionales y representarán a Chile en Ecuador.
2: Aprobación de CAST cae a 28,2% y desaprobación supera el 57%.
3: 40 estudiantes de atención de párvulos culminan programa de alternancia en Santo Tomás, Los Ángeles.
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1: ¿Qué tal? ¿Cómo le va? Gusto de saludarle. Muy buenas tardes. Bienvenidas y bienvenidos al presente Boletín Informativo en su edición central, que llega hasta ustedes gracias a la gentileza de una red de emisoras unidas en la región del Biobío y Ñuble. Les saludo por acá el abogado y comunicador radial Carlos Alexis Cuevas Gatica, que les invita a que podamos estar juntos para desarrollar las noticias del quehacer noticioso de la presente jornada. Es el Boletín Informativo en su edición central que se encuentra al aire.
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6: Comuna de Coronel, Región del Biobío.
3: Un hombre de 27 años fue detenido por detectives de la PDI en Coronel, acusado de su presunta participación en delitos de abuso sexual contra tres menores de edad, hechos registrados durante agosto en las inmediaciones de un establecimiento educacional de Chiguayante.
2: Mayores detalles de esta noticia en la voz de Valeria.
7: Detectives de la Brigada de Investigación Criminal Chiguayante realizaron diversas diligencias tras recibir las denuncias, incluyendo trabajo en los sitios de los hechos, empadronamientos y análisis de cámaras de seguridad. La investigación permitió establecer la identidad del sospechoso mediante evidencia digital y otros antecedentes recopilados por los detectives. A esto se sumaron declaraciones de las víctimas, testigos y adultos responsables, además de reconocimientos fotográficos efectuados durante el proceso investigativo. Con estos antecedentes, la Fiscalía Local de Concepción gestionó ante el Juzgado de Garantía de Chiguayante una orden de detención contra el imputado. En paralelo, la policía ingresó y registró el inmueble del sospechoso, donde encontró diversas evidencias de interés criminalístico, entre ellas vestimentas que serían coincidentes con las utilizadas durante los hechos investigados. El detenido fue puesto a disposición del Juzgado de Garantía de Chiguayante para su respectivo control de detención.
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2: En la comuna de Puente Alto, región metropolitana, una violenta pelea registrada al interior de la cárcel de esa comuna dejó a 8 internos lesionados, uno de ellos en riesgo vital. El enfrentamiento obligó a activar los protocolos de emergencia del recinto penitenciario y movilizó a personal especializado.
3: De acuerdo con los antecedentes preliminares, el conflicto se habría producido entre internos del establecimiento, generando una situación de violencia que debió ser controlada por funcionarios penitenciarios. Tras el enfrentamiento, los heridos fueron atendidos y derivados para recibir evaluación médica.
2: Uno de los internos presentó lesiones de mayor gravedad y quedó en riesgo vital, por lo que fue trasladado hasta un centro asistencial. Los otros afectados también recibieron atención médica, mientras se evaluaba la gravedad de sus respectivas lesiones.
3: Personal de gendarmería intervino para controlar la situación y restablecer el orden al interior del recinto. Paralelamente, se iniciaron las diligencias destinadas a establecer las circunstancias que originaron la pelea y determinar la participación de cada uno de los involucrados.
2: El procedimiento también permitirá establecer qué elementos fueron utilizados durante el enfrentamiento y si existieron fallas en los controles internos que pudieran haber facilitado el ingreso o utilización de objetos empleados para agredir a otros internos.
3: La situación quedó bajo investigación, mientras las autoridades penitenciarias mantienen las medidas de seguridad correspondientes dentro del establecimiento. El estado de salud del interno en riesgo vital será seguido de cerca por los equipos médicos, mientras continúan las diligencias para esclarecer el violento episodio.
1: Somos el boletín informativo en esta jornada de día lunes 28 de septiembre, día número 271 de lo que va transcurrido de este año 2026. Y por acá le estamos acompañando a través de los micrófonos del boletín informativo, boletín que llega hasta usted gracias a la gentileza de una red de emisoras unidas en las regiones del Biobío y Ñuble, llevando las informaciones a Concepción, Talcahuano, Quillón, Santa Bárbara, Quilaco, Alto Biobío y la ciudad de Los Ángeles. El boletín informativo en esta jornada de día lunes 28 de septiembre.
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2: El CERNAC detectó múltiples incumplimientos en publicidad instalada en espacios públicos, incluyendo letra chica ilegible, ausencia de información obligatoria y afirmaciones sobre seguridad o calidad que no contarían con respaldo suficiente.
3: Los detalles de esta noticia en la voz de Fernando.
8: Desde 2025, el Servicio Nacional del Consumidor ha desarrollado fiscalizaciones graduales a la publicidad exterior debido a su alto nivel de exposición e impacto sobre las decisiones de las personas consumidoras. Entre los principales hallazgos aparece el uso de letra pequeña, con problemas de tamaño, contraste o ubicación, además de piezas publicitarias que no contienen por sí mismas toda la información exigida por la normativa. También se detectaron promociones sin indicar claramente su duración o bases, utilizando expresiones como «hasta agotar stock», sin informar la cantidad disponible. En materia financiera, hubo avisos que promocionaban precios o cuotas sin detallar la carga anual equivalente y el costo total del crédito. El CERNAC también advirtió una creciente delegación de información esencial hacia códigos QR. El organismo llamó a las empresas a incorporar el cumplimiento normativo desde el diseño de la publicidad hasta su instalación.
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2: En Quillón, región de Ñuble, una investigación por un presunto ataque sexual mantiene en alerta a las autoridades, luego de la difusión de registros audiovisuales relacionados con el caso.
3: Los antecedentes apuntan a un hecho ocurrido al interior de un local nocturno de la comuna. Mayores detalles de esta noticia en la voz de Valeria.
7: El Ministerio Público y los organismos policiales investigan una denuncia por un presunto ataque sexual contra una mujer al interior de un recinto nocturno de Quillón, región de Ñuble. El caso adquirió notoriedad luego de que comenzaran a circular videos relacionados con los hechos a través de redes sociales. Los registros están siendo analizados por los investigadores con el objetivo de establecer qué ocurrió, identificar a las personas involucradas y determinar eventuales responsabilidades. Las diligencias también buscan establecer las circunstancias en que se habría producido el supuesto ataque y verificar la información que acompaña las imágenes difundidas. Hasta ahora, los antecedentes forman parte de una investigación en desarrollo, por lo que no se han establecido judicialmente responsabilidades. Las autoridades han llamado a evitar la difusión irresponsable de imágenes o antecedentes que puedan afectar a la presunta víctima o interferir con las diligencias.
1: Un carabinero fue baleado en la comuna de Lo Espejo, en la región metropolitana, en la jornada de la tarde del domingo, a eso de las 16 horas, cuando una patrulla que pasaba por el lugar, en un procedimiento de fiscalización a un grupo de personas, uno de ellos extrajo desde sus ropas un arma de fuego y, según las primeras informaciones, tras unos 20 disparos, uno de ellos hirió en la cabeza a un funcionario de carabinero. El resto de los funcionarios que estaban en la patrulla también ocuparon sus armas y dieron de baja a este hombre, quitándole la vida en el lugar de forma instantánea. Por su parte, el funcionario de carabinero herido fue trasladado hasta una clínica donde se encuentra en situación de riesgo. Eso pasó en la jornada de este domingo, 27 de septiembre en la comuna de Lo Espejo, a eso de las 4 de la tarde en la región metropolitana.
4: Comuna de Tomé, región del Biobío.
3: Tomé se prepara para convertirse en escenario central del Día de la Música Chilena. Este año, la celebración sumará un homenaje especial a Cecilia Pantoja, la incomparable figura fundamental de la música popular nacional y oriunda de esa comuna del Biobío.
2: Mayores detalles de esta noticia en la voz de Sofía.
9: El Ministerio de las Culturas, las Artes y el Patrimonio decidió incorporar desde este año reconocimiento a destacadas figuras de la música chilena, además de conmemorar el natalicio de Violeta Parra cada 4 de octubre. La primera artista homenajeada será Cecilia Pantoja, cuya trayectoria y legado serán destacados durante las actividades que se desarrollarán en todo el país durante octubre. El hito central tendrá lugar en Tomé, ciudad natal de la intérprete de Baño de Mar a Medianoche, con un concierto programado para el 4 de octubre. La jornada contará con la participación de la cantante Nicole, los Ramblers y bandas locales. La actividad tendrá entrada liberada, mientras que el lugar y horario serán confirmados por la Seremi de las Culturas del Biobío. La iniciativa busca reunir a distintas generaciones y poner en valor el legado de una artista considerada fundamental para la música popular chilena.
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2: En Chiguayante, región del Biobío, detectives de la Policía de Investigaciones detuvieron a un hombre acusado de cometer delitos sexuales contra menores de edad. Según los antecedentes de la investigación, el imputado habría seleccionado a sus víctimas y las esperaba en las inmediaciones de sus establecimientos educacionales.
3: La indagatoria se inició luego de que se recibieran antecedentes que permitieron establecer un patrón de comportamiento atribuido al sospechoso. De acuerdo con las diligencias realizadas por los detectives, el sujeto habría utilizado los horarios de salida de los colegios para acercarse a las menores.
2: Los investigadores desarrollaron diversas diligencias destinadas a establecer la identidad del acusado y determinar su eventual participación en los hechos denunciados. Entre ellas se consideraron entrevistas, análisis de antecedentes y otras labores investigativas que permitieron avanzar hasta concretar su detención.
3: El procedimiento se desarrolló en la comuna de Chiguayante y permitió poner al sospechoso a disposición de la justicia. Las policías continúan trabajando para determinar si existirían otras víctimas y establecer completamente las circunstancias en que habrían ocurrido los presuntos abusos.
2: Desde la investigación se destacó la importancia de que las posibles víctimas y sus familias entreguen antecedentes a las autoridades. Esto permitiría ampliar las diligencias y establecer si el imputado habría actuado de manera reiterada o bajo un patrón similar.
3: El detenido deberá enfrentar ahora las instancias judiciales correspondientes, donde el Ministerio Público expondrá los antecedentes reunidos durante la investigación. Será la justicia la encargada de determinar las responsabilidades penales, mientras las diligencias continúan para esclarecer completamente los hechos denunciados.
1: Triste se encuentra la hinchada de la Universidad Católica tras haber sido eliminados en el encuentro de fútbol que tuvo con Calera, ¿cierto?, en el estadio Claro Arenas, y por la ronda de los penales, los cruzados quedaron eliminados de la clasificación a los cuartos de final. Si bien la Universidad Católica no viene tan mal, ha venido recuperando posiciones en la tabla del fútbol profesional, sin embargo, esta eliminación a la Copa Chile le trae un significativo revés, un duro tropiezo para la franja cruzada tras haber sido eliminado por penales, claro, de la Copa Chile. Avanzó entonces Calera para la siguiente fase que se va a estar enfrentando, entiendo, a O'Higgins de Rancagua.
5: Región del Biobío.
2: Tres jóvenes deportistas del Biobío dieron un importante salto en sus carreras. Tras conquistar medallas de oro en la final nacional de los Juegos Deportivos Escolares U14, viajarán a Ecuador para representar a Chile en el Sudamericano Escolar.
3: Los detalles de esta noticia en el informe de Víctor.
10: La competencia nacional se desarrolló en el Estadio Elías Figueroa Brande de Valparaíso, donde los representantes regionales destacaron en distintas pruebas de atletismo. Walter Seguel, del Centro Promesas Chile de Laja y alumno del Liceo Héroes de la Concepción, se consagró campeón nacional en lanzamiento de martillo y lanzamiento de disco. Noelia Muñoz, integrante del Centro Promesas Chile de Concepción y estudiante del Lycée Charles de Gaulle, ganó los 2.000 metros planos y obtuvo plata en los 800 metros. La tercera clasificada fue Emilia Parra, oriunda de Florida e integrante del Centro Promesas Chile de Laja, quien consiguió el oro en lanzamiento de disco. Además, el Biobío sumó medallas de plata y bronce en distintas pruebas, incluido el paratletismo. Los resultados fueron valorados por las autoridades deportivas regionales, que destacaron el trabajo de formación y proyección de nuevos talentos.
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10: Un extenso corte de suministro eléctrico afectó a miles de clientes de la región metropolitana, generando interrupciones del servicio en distintos sectores. La emergencia obligó a desplegar procedimientos destinados a determinar las causas y avanzar en la reposición de la energía.
7: La interrupción del suministro provocó dificultades para familias, comercios y actividades productivas debido a la falta de electricidad durante el desarrollo de la emergencia. Equipos técnicos debieron trabajar para identificar las zonas afectadas y recuperar progresivamente el servicio.
10: Las autoridades y organismos fiscalizadores mantienen seguimiento de este tipo de emergencias, especialmente cuando involucran a una cantidad importante de usuarios. La Superintendencia de Electricidad y Combustible supervisa las condiciones del suministro y los procesos de reposición.
7: En episodios recientes asociados a sistemas frontales, la región metropolitana también ha registrado importantes interrupciones. Durante julio, por ejemplo, la SEC contabilizó decenas de miles de clientes afectados en la capital, mientras otras regiones concentraban las mayores cifras.
10: La interrupción del suministro eléctrico puede generar además dificultades para personas electrodependientes, servicios esenciales y sistemas de transporte. Por ello, las empresas distribuidoras deben mantener procedimientos destinados a recuperar la energía y entregar información a los usuarios afectados.
7: La emergencia volvió a poner en evidencia la importancia de contar con redes eléctricas resistentes y mecanismos de respuesta eficientes. Mientras avanzan las labores técnicas, las autoridades mantienen vigilancia sobre la continuidad del suministro y las condiciones de funcionamiento del sistema eléctrico.
1: En materia deportiva, en el marco de la clasificación a los cuartos de final de la Copa Chile, en el Estadio Nacional, la Universidad de Chile se impuso por 2-1 en el global, ya que en el partido de ida la Universidad de Chile ganó 1-0. Los 8 minutos restantes se jugaron este domingo, ¿cierto? A eso de las 3 de la tarde, más como 6 minutos de adición. Por tanto, en ese encuentro, la Universidad de Chile se impuso y más tarde, a las 5:30, tuvieron el partido de vuelta en el Estadio Nacional, donde empataron 1-1. Esto no fue suficiente para Everton de Viña del Mar y quedó eliminado de la Copa Chile, pasando a la fase siguiente, la Universidad de Chile. Por otra parte, la clasificación que tiene que ver con Colo-Colo y Puerto Montt, el partido de ida se estará llevando a cabo este martes a eso de las 18 horas en la ciudad de Puerto Montt, donde viajarán los salvos para ya enfrentarse a Puerto Montt e intentar rescatar puntos para después la vuelta, tenerla en una semana más, lo más probable en el Estadio Nacional, ya que aún no se encuentra disponible el césped de la cancha principal del Estadio Monumental.
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10: Una nueva medición de Pulso Ciudadano muestra un descenso en la aprobación del presidente José Antonio Kast. El respaldo llega al 28,2%. Mientras la desaprobación alcanza el 57,6%, en medio de una evaluación económica marcada por la preocupación.
7: Los detalles de esta noticia en la voz de Diego.
11: La encuesta correspondiente a septiembre registra una caída de 5,6 puntos porcentuales en la aprobación presidencial respecto de agosto, cuando alcanzaba el 33,8%. En paralelo, la desaprobación aumentó 3,2 puntos. Un 14,2% de los consultados declaró no saber cómo evaluar la gestión presidencial. Respecto de la confianza, un 57,7% manifestó tener poca o ninguna confianza en Cast, mientras un 19,3% expresó mucha o total confianza. El gabinete también registró

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2: Comuna de Los Ángeles, Región del Biobío.
3: 40 estudiantes de atención de párvulos del Liceo Técnico Bicentenario Juanita Fernández Solar dieron un importante paso hacia la educación superior técnico profesional tras finalizar el programa de alternancia 2026 de Santo Tomás, Los Ángeles.
4: Los detalles de esta noticia en la voz de Lucía.
5: Las estudiantes recibieron sus diplomas durante una ceremonia realizada en el Aula Magna de Santo Tomás, Los Ángeles, marcando el cierre de un proceso desarrollado antes de su egreso de cuarto medio. La iniciativa permitió vincular la educación media técnico profesional con la educación superior mediante un trabajo colaborativo entre el liceo y la carrera de técnico en educación parvularia y primer y segundo año de educación básica. Durante el programa, las alumnas conocieron los espacios de la institución, participaron en actividades formativas y tuvieron contacto directo con docentes de educación superior. El rector de Santo Tomás, Los Ángeles, Roger Sepúlveda Carrasco, destacó la importancia de la formación técnico-profesional para el desarrollo del país. La autoridad comparó este aporte con el trabajo técnico que permitió concretar la llegada del ser humano a la Luna. El programa busca acercar tempranamente a las estudiantes a la educación superior y fortalecer sus oportunidades de formación y desarrollo profesional.
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1: En el boletín informativo presentamos los titulares.
4: PDI detiene en Coronel a hombre investigado por presuntos abusos sexuales contra 3 menores.
3: Cernac detecta publicidad en la vía pública con letra ilegible y datos clave omitidos.
4: Cecilia la Incomparable será homenajeada en el Día de la Música Chilena con gran fiesta en Tomé.
3: 3 jóvenes del Biobío son campeones nacionales y representarán a Chile en Ecuador.
4: Aprobación de CAST cae a 28,2% y desaprobación supera el 57%.
3: 40 estudiantes de atención de párvulos culminan programa de alternancia en Santo Tomás, Los Ángeles.
1: Muy bien, damas y caballeros, muchas gracias por habernos acompañado en el presente boletín informativo en su edición central. Muchas gracias por haber compartido con nosotros la revisión de las principales informaciones que han marcado la jornada. Boletín que llega hasta usted gracias a la gentileza de una red de emisoras unidas en las regiones del Biobío y Ñuble. Leyó para ustedes las informaciones Jaime y Clara. Soy el abogado y comunicador radial Carlos Alexis Cuevas Gatica, o Carlos Alexis, si usted así lo prefiere, invitándoles a que sigan sintonía de la radio, porque aún hay más compañía para usted. Nosotros nos volveremos a encontrar en una próxima edición informativa. Muchas gracias.
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7: 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La lectura es al espíritu lo que la gimnasia al cuerpo. Richard Steele.

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2: 13 horas, 30 minutos.
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0: 13:38.
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1: 14 horas.
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0: 14 horas, 20 minutos.
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1: 14 horas, 30 minutos.
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0: 14:37.
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El INE inició la décima encuesta de presupuestos familiares, un estudio que busca conocer cómo los hogares chilenos distribuyen sus ingresos y en qué productos y servicios gastan. La encuesta se realizará entre septiembre de 2026 y agosto de 2027, alcanzando a cerca de 22.660 hogares urbanos de las 16 capitales regionales y sus zonas conurbadas. Los hogares seleccionados deberán participar durante una quincena, registrando sus gastos e ingresos. La información permitirá conocer los hábitos de consumo y será fundamental para actualizar la canasta del índice de precios al consumidor IPC, además de apoyar la elaboración de políticas públicas. El INE recuerda que sus encuestadores estarán debidamente identificados y que su identidad puede verificarse en verificador.ine.cl mediante su RUT o código QR. Finalmente, toda la información entregada es confidencial y está protegida por el secreto estadístico, establecido en la ley 17.374.

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1: 15 horas.
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0: 15:08.
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1: 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Súbelo.

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2: 15 horas, 20 minutos. 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
3: 15 horas, 30 minutos.
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0: 15:38.
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0: Este 27 de septiembre se conmemora en Chile el Día Nacional del Donante de Órganos y Tejidos, una fecha que busca crear conciencia sobre una decisión que puede salvar vidas. Actualmente, más de 2.200 personas esperan un trasplante en el país y el riñón concentra la mayor demanda. Cerca de 1.800 pacientes necesitan este órgano y en algunos casos la espera puede prolongarse hasta 14 años. Para quienes padecen una enfermedad renal avanzada, recibir un riñón puede significar dejar atrás años de diálisis, recuperar autonomía y mejorar considerablemente su calidad de vida. Especialistas destacan que uno de los principales desafíos es conversar sobre la donación de órganos en familia antes de enfrentar una situación crítica. Dar a conocer nuestra voluntad puede facilitar una decisión difícil y al mismo tiempo entregar una nueva oportunidad de vida a otras personas. Donar órganos es una conversación que puede marcar la diferencia.
1: 15 horas, 43 minutos.

0: 15 horas, 49 minutos.
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2: Sacar pica. En Chile se dice sacar pica cuando alguien provoca envidia o celos en otra persona. Esta expresión refleja la competencia amistosa por los sentimientos de comparación que surgen en la vida cotidiana.

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1: 16 horas.
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0: 16 horas, 13 minutos.
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1: Robbie Williams se vuelve a Chile este 2026. El cantante Robbie Williams regresará a Chile este 2026 de la mano de su nuevo álbum Britpop. El músico británico, que ha conseguido el número uno en Reino Unido con su último lanzamiento, se presentará el 27 de septiembre en el Estadio Bicentenario de la Florida. Este espectáculo marcará su cuarta visita al país. La primera fue en 2004. Dos años más tarde, regresó para ofrecer un concierto en el Estadio Nacional. Robbie Williams en Chile, 27 de septiembre en el Estadio Bicentenario de la Florida. Las entradas estarán disponibles a través de Ticketmaster.

0: 16 horas, 25 minutos.
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5: 16 horas, 30 minutos.
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0: Alcohol y conducción. Una preocupante percepción de riesgo. Un 68% de los chilenos considera que el principal temor de una persona que conduce en estado de ebriedad es ser detenida por carabineros. Así lo revela la quinta radiografía del consumo de alcohol en fiestas patrias, realizada por CADEM y APROCOR. La cifra contrasta con la preocupación por las consecuencias más graves. Solo un 15% cree que el mayor temor es provocar daños físicos o la muerte de otras personas. Además, un 69% considera que los conductores no dimensionan suficientemente los riesgos de subir a un vehículo después de beber. Mientras, un 64% reconoce conocer a alguien que lo ha hecho. La normalización también preocupa. Un 21% considera socialmente aceptable conducir bajo los efectos del alcohol durante fiestas patrias, mientras persisten excusas como es una distancia corta o curado manejo mejor. Senda inició su campaña preventiva bajo el lema prevenir o lamentar, recordando que el mensaje es claro: el alcohol y la conducción no se mezclan.
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1: 17 horas.
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1: 17 horas, 33 minutos.
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1: Atención Bio Bio. San Pedro de la Paz vuelve a brillar en el deporte internacional. La comuna fue confirmada como sede oficial de la World Triathlon Cup 2026, evento que se realizará el 1 de noviembre y que reunirá a destacados atletas de distintos países en una de las competencias más exigentes del calendario mundial. El alcalde Juan Pablo Spoerer destacó que esta noticia no solo posiciona a la ciudad en el círculo deportivo global, sino que también impulsa el turismo, el comercio local y el orgullo de la comunidad. San Pedro de la Paz, capital del deporte al aire libre.
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0: Hola, ¿qué tal, amigos de RadioVioleta.cl? Qué gusto saludarlos y darles la bienvenida a este espacio donde viajamos en la máquina del tiempo a través de las notas musicales. Hoy, 28 de septiembre, nos sintonizamos con la historia para revisar los grandes acontecimientos que marcaron un día como hoy en la música de nuestro continente y del mundo entero. Arrancamos en 1932, nace en San Ignacio, Chile, el cantautor, director, teatral y activista Víctor Jara, referente absoluto de la música folclórica y de protesta en el continente latinoamericano. Sus canciones cargadas de poesía y realidad social marcaron una huella imborrable en la historia, dejando un legado artístico que sigue vigente e inspirando a nuevas generaciones en todo el mundo.
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0: Hey Jude, don't. En 1968, el cuarteto de Liverpool, The Beatles, inicia un reinado de 9 semanas en el número 1 estadounidense con su sencillo Hey Jude, compuesta originalmente por Paul McCartney, para consolar al hijo de John Lennon durante el divorcio de sus padres. Esta obra maestra de más de 7 minutos de duración rompió récords y se transformó en el sencillo más vendido de la banda en la década de los 60.

28 de septiembre de 1969 nace en Guadalajara, México, el cantante y actor Pedro Fernández. Comenzó su carrera artística siendo un niño bajo el nombre de Pedrito Fernández, conquistando de inmediato al público internacional con su voz e interpretación en el cine y la música tradicional mexicana. Con los años, consolidó una sólida trayectoria adulta como uno de los máximos exponentes de la música ranchera moderna.

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1: En 1976 se publica el aclamado álbum doble, Song in the Key of Life, del genio musical Stevie Wonder, considerado unánimemente por la crítica como uno de los mejores discos de toda la historia. El genio ciego combinó magistralmente jazz, funk, soul y pop en una producción ambiciosa que debutó directamente en el número uno de las listas americanas y dejó clásicos atemporales para la radio.

1995 se publica el disco Disco Pirata, el primer álbum oficial en vivo de la banda hispano-argentina Los Rodríguez, conducido por el talento compositivo de Andrés Calamaro y la guitarra de Ariel Rock. Este lanzamiento capturó la energía cruda, el rock y los tintes flamencos y latinos que la banda derrochaba sobre el escenario, consolidándolos como una de las agrupaciones más queridas e influyentes de los años 90 en España y América Latina.

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1: 17 horas, 50 minutos.

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2: 18 horas.
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Hola, bienvenidos. En este día lunes, esperando que hayan comenzado muy bien la semana, damos inicio a Vivan los 80. A partir de ahora, conéctate con la música de tu vida.

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4: 18:30.
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1: 18 horas, 43 minutos.

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1: El palo encebado. El palo encebado es un juego típico de las celebraciones chilenas. Consiste en subir un poste alto cubierto de grasa para alcanzar los premios que se colocan en la cima. Este desafío requiere fuerza, equilibrio y sobre todo trabajo en equipo, ya que muchas veces los jugadores se ayudan entre sí para llegar a la meta. El palo encebado es tradición en las fiestas patrias y refleja el esfuerzo, la camaradería y la alegría de nuestras costumbres populares.

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1: 19 horas, un minuto.
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0: 19 horas, 19 minutos.
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0: 19 horas, 27 minutos.
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1: 19 horas, 30 minutos.
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0: 19 horas, 43 minutos.
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0: Hola, ¿qué tal amigos de Radio Violeta.cl? Qué gusto saludarlos y darles la bienvenida a este espacio donde viajamos en la máquina del tiempo a través de las notas musicales. Hoy, 28 de septiembre, nos sintonizamos con la historia para revisar los grandes acontecimientos que marcaron un día como hoy en la música de nuestro continente y del mundo entero. Arrancamos en 1932, nace en San Ignacio, Chile, el cantautor, director, teatral y activista Víctor Jara, referente absoluto de la música folclórica y de protesta en el continente latinoamericano. Sus canciones cargadas de poesía y realidad social marcaron una huella imborrable en la historia, dejando un legado artístico que sigue vigente e inspirando a nuevas generaciones en todo el mundo.
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0: Hey Jude, don't. En 1968, el cuarteto de Liverpool, The Beatles, inicia un reinado de 9 semanas en el número 1 estadounidense con su sencillo Hey Jude, compuesta originalmente por Paul McCartney, para consolar al hijo de John Lennon durante el divorcio de sus padres. Esta obra maestra de más de 7 minutos de duración rompió récords y se transformó en el sencillo más vendido de la banda en la década de los 60.

28 de septiembre de 1969 nace en Guadalajara, México, el cantante y actor Pedro Fernández. Comenzó su carrera artística siendo un niño bajo el nombre de Pedrito Fernández, conquistando de inmediato al público internacional con su voz e interpretación en el cine y la música tradicional mexicana. Con los años, consolidó una sólida trayectoria adulta como uno de los máximos exponentes de la música ranchera moderna.

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1: En 1976 se publica el aclamado álbum doble, Song in the Key of Life, del genio musical Stevie Wonder, considerado unánimemente por la crítica como uno de los mejores discos de toda la historia. El genio ciego combinó magistralmente jazz, funk, soul y pop en una producción ambiciosa que debutó directamente en el número uno de las listas americanas y dejó clásicos atemporales para la radio.

1995 se publica el disco Disco Pirata, el primer álbum oficial en vivo de la banda hispano-argentina Los Rodríguez, conducido por el talento compositivo de Andrés Calamaro y la guitarra de Ariel Rot. Este lanzamiento capturó la energía cruda, el rock y los tintes flamencos y latinos que la banda derrochaba sobre el escenario, consolidándolos como una de las agrupaciones más queridas e influyentes de los años 90 en España y América Latina.

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1: 19 horas, 49 minutos.

0: 19:55.
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0: Revisamos a continuación las principales noticias registradas en la provincia, región y en el país durante las últimas horas. Les saluda Enrique Oses Quesada. El pronóstico del tiempo para hoy lunes 28 de septiembre, día en que saludamos a Wenceslao. Tendremos en Los Ángeles nubes matinales que se disiparán por la tarde con una temperatura máxima de 18 grados. Durante la noche tendremos cielo parcialmente cubierto y la temperatura mínima descenderá hasta los 4 grados. Estas son las informaciones. Un hombre de 27 años fue detenido por la PDI en Coronel, investigado por presuntos abusos sexuales contra tres menores ocurridos en agosto en Chiguayante. Cernac detecta diversos incumplimientos tras fiscalizar publicidad ubicada en la vía pública. El servicio detectó uso de letra chica, falta de información y afirmaciones de seguridad sin respaldo. El Ministerio de las Culturas, las Artes y el Patrimonio anunció que Cecilia Pantoja, la incomparable Cecilia, será la figura homenajeada en la edición 2026 del Día de la Música Chilena. Tres jóvenes atletas del Biobío se coronaron campeones nacionales en la final nacional de los Juegos Deportivos Escolares U14, disputada en Valparaíso, y representarán a Chile en el Sudamericano Escolar que se realizará en Ecuador. La encuesta Pulso Ciudadano de septiembre registra una aprobación presidencial de 28,2% y una desaprobación de 57,6%. La evaluación económica también refleja preocupación entre los consultados. Un día como hoy, 28 de septiembre, pero de 1932, nace en San Ignacio, Chile, Víctor Jara, cantautor, director teatral y una de las figuras fundamentales de la nueva canción chilena. Entre sus obras más conocidas están Te Recuerdo Amanda, Plegaria a un Labrador y Manifiesto, entre otras composiciones.
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2: 20 horas, 3 minutos.
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0: 20 horas, 13 minutos.
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1: 20 horas, 30 minutos.
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0: 20 horas, 43 minutos.
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0: 20 horas, 49 minutos.
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2: I Can't Stop Loving You, Ray Charles.

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Revisamos a continuación las principales noticias registradas en la provincia, región y en el país durante las últimas horas. Les saluda Enrique Oses Quesada. El pronóstico del tiempo para hoy lunes 28 de septiembre, día en que saludamos a Wenceslao. Tendremos en Los Ángeles nubes matinales que se disiparán por la tarde, con una temperatura máxima de 18 grados. Durante la noche tendremos cielo parcialmente cubierto y la temperatura mínima descenderá hasta los 4 grados. Estas son las informaciones. Un hombre de 27 años fue detenido por la PDI Coronel, investigado por presuntos abusos sexuales contra tres menores ocurridos en agosto en Chiguayante. Cernac detecta diversos incumplimientos tras fiscalizar publicidad ubicada en la vía pública. El servicio detectó uso de letra chica, falta de información y afirmaciones de seguridad sin respaldo. El Ministerio de las Culturas, las Artes y el Patrimonio anunció que Cecilia Pantoja, la incomparable Cecilia, será la figura homenajeada en la edición 2026 del Día de la Música Chilena. Tres jóvenes atletas del Biobío se coronaron campeones nacionales en la final nacional de los Juegos Deportivos Escolares U14, disputada en Valparaíso, y representarán a Chile en el Sudamericano Escolar que se realizará en Ecuador. La encuesta Pulso Ciudadano de septiembre registra una